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2: Esta es una de las muchas historias que suceden conmigo. Primero, fue el susto cuando lo de León aquel. Después, era prohibido fumar y me encontré con dinamita. Todo eso sin contar el tremendo impacto que me llevé con la historia de la chica del gorro.

que viví. Bueno, ustedes me perdonan, pero ahora yo me voy. Existen mil muchachas que quieren salir conmigo, pero todo es por causa de mi cacharro, ¿sabe? Voy.

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2: La calidad nunca es un accidente. Siempre es el resultado de un esfuerzo con disciplina y constancia. La inteligencia depende de la naturaleza, pero el cultivarla depende de cada quien. Así que si piensas que tienes todo bajo control, significa que no te estás moviendo lo suficientemente rápido, porque el controlar todo solo significa que limitas los sueños. Si solo haces lo de siempre, deberás contentarte con lo de siempre. Quien no lucha por lo que quiere, tiene que conformarse con lo que le den. Atrévete a hacer cosas diferentes, no a controlar ni a buscar la perfección, que ella no existe. La distancia entre cada uno de nosotros y los sueños es proporcional a nuestros miedos. Pensar que son inalcanzables es algo que nos limita. Por eso sueña, trabaja por ellos y los alcanzarás. El secreto de los que llegan es muy simple: nunca abandonar. Aunque haya sido difícil, debemos mantenernos firmes con la meta clara. Aunque a veces se haya puesto difícil el camino, solo puede llegar a la meta aquel que no abandona la carrera. La vida nos depara miles de posibilidades positivas si abrimos la mente a ello. Por eso los pensamientos positivos, combinados con acciones positivas, generan éxito. Así que no te preocupes por lo que los demás hagan. Haz lo que muchos quisieran hacer y no se atreven. Ten presente que una gran idea tiene sentido solo si la ponemos en práctica. Utiliza la imaginación para inspirarte a lograr en la realidad aquello que la mente no se atreve a crear. Olvídate de la buena suerte. No depende de ti. De ti depende tu actitud, tu esfuerzo y tu constancia. Así que si quieres ganar, no queda otra opción que trabajar. Lucha sin miedo, no importa qué tan largos sean los pasos, lo importante es que sean hacia una misma dirección y siempre darlos. Que nunca te detenga lo que otros presuman, importante es por lo que tú luchas y los demás ni se enteran. Si lo consigues o no, solo depende de ti. Si te lo propones, no existen obstáculos que no puedas superar. Que tengas un excelente día.
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0: señor aquel.
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0: Ave María, creo que se acerca alguien. No son poquitos. Luego de haber pasado de esta mera mañana, porque todo el mundo estaba como descontrolado. El señor Calixto gritó quién sabe qué cosas abajo y luego se peló rápidamente para el pueblo. Sí, son ellos, la señorita Asunción y su tío. Válgame, tengo que bajar a recibirlos.
1: El sol estaba en el cenit cuando llegaban don Calixto Mendoza, su sobrina Asunción y el grupo de vaqueros que habían acompañado al ganadero al pueblo. En el bonito pórtico lleno de flores y de enredaderas ornamentales, el muchacho huérfano se encontró con la joven amazona, cuyo pelo abundante estaba más revuelto que en otras ocasiones.
2: ¿Y cómo te has portado, serranito?
0: Bueno, no muy bien. ¿Cómo? Perdóneme. Híjole, me volví a quedar dormido esta tarde. Me dijeron que usted había ido al pueblo.
2: De ahí venimos todos.
0: ¿Y lo vio a él? ¿Qué le dijo?
2: Rayo de plata. Sí, sí lo vi. Te manda sus saludos, niño.

0: Ave María, ¿pero cuándo va a venir también durante el día y no nomás por la noche?
1: No te entiendo. ¿Por la noche? Rayo de Plata nunca nos ha venido a visitar. No ha venido por la noche, Serranito.
0: Híjole, es verdad. Ando haciendo todito bolas. A veces me levanto atarantado. Híjole, señor, hábleme de él, hábleme.
1: Tengo tantas cosas que contarte para corresponder a las que me contaste tú sobre Rayo de Plata. Pero...
0: Oiga, pero nomás mire su pantalón de montar, señorita, y la camisola. Los trae llenos de lodo. Se cayó otra vez de su caballo.
1: Y el cabello mojado. Debe estar horrible, ¿verdad? Precisamente tendrás que aguantarte y recibir noticias hasta después de que me cambie.
0: ¿Cómo se mojó así?
1: Todo el agua de un bebedero del pueblo me cayó sobre la cabeza. Aguarda, ¿eh? Subiré a mi pieza a ponerme otra ropa, Serranito. Y luego lo sabrás todo, Te asombrarás.
0: ¿Qué es todo?
1: Luego, espérame aquí mismo, niño,
2: El Serranito vio a Asunción entrar en la casa. Se queda el muchacho dudoso, perplejo, y luego toma asiento en una mecedora que hay en un rincón del corredor. Saca lentamente su armónica. Mientras toca, su pensamiento confuso resbala hacia imágenes de inquietud. Piensa muy íntimamente, reconstruyendo la situación.
0: Híjole, Rayo de Plata, señor, algo gordo está pasando aquí y donde quiera. Y nosotros que no podemos encontrar eso, que mi papá enterró en la mina. Rayo de Plata, yo no puedo hacerlo con tantas cosas. Híjole, no me vaya a dejar, señor, no me vaya a dejar abandonado. Usted, majito, son mis únicos amigos de veras. 14 y 3, a la derecha. Pues, ¿qué hijos querrán decir esos tales números? 14, 3. Rayo de Plata, ¿cuándo va a venir? ¿En otra noche? ¿O en otro día? Yo quisiera montar en mi pony para ir a verlo al pueblo. Pero el señor Calixto no me deja. Que es que por esos pelados mineros. No me quieren. No me quieren. Odian a mi papá.
2: Y tiene que dejar de tocar, porque el llanto lo ahogaba. Su expresión se endurece.
0: Me andan rondando, los condenados, me andan rondando. Anoche volvieron a registrar mi pieza. Rayo de Plata, yo quiero encontrar mi herencia sagrada. Y si es mucho dinero, irme con usted lejos, lejos de aquí.

0: Carlos. Carlos García.
1: ¿Cómo le fue en el pueblo? Ya me contó casi todo don Calisto, señorita. Por poquito le pegan a usted como a mí en ese pajar. Peor.
0: Su cabeza vendada.
1: Bueno, sí. Fue un golpe fuerte el que me dio ese tipo.
0: Déjeme ver.
1: Tuvieron que vendarme porque la descalabrada era muy honda. Pero ya me curaron y me siento bien, señorita Asunción. No se preocupe por mí.
0: Carlos, lo felicito por haberse portado tan valerosamente.
1: Gracias.
0: Así como mi tío Calixto le contó mi aventura en el pueblo junto a Rayo de Plata, a mí me contó lo que le sucedió en el pajar. Cuando le agarró la pistola a Zenaido Michel, forcejeó con él y lo detuvo a tiempo para que no mortificara al serranito. Lo felicito, Carlos García. Es usted un buen capataz.
2: Al salir de su cuarto, luciendo nuevos y más vistosos pantalones de montar y otra lucidora camisola azul, la joven amazona Asunción Reyes se ha encontrado en el pasillo al capataz García, que no lleva ahora su sombrero de campo, pero sí la cabeza envuelta en vendas. El hombre de la boca torcida y los ojos brillantes sonríe levemente, halagado por la felicitación de la muchacha.
0: Es usted un buen capataz, repito. Y un hombre que ha demostrado valor y entereza en un momento difícil.
1: Gracias, señorita. No soy más que un servidor que quiso cumplir bien con su deber. Si he llevado a Zenaido Michel al cuarto del chamaco, quién sabe lo que hubiera hecho.
0: Sí, me lo imagino. Lo hubiera golpeado otra vez, quizá como hizo en la casa de los Montiel, en el pueblo. Carlos, óigame.
1: Dígame usted.
0: Que el serranito no sepa lo que sucedió. Mi tío tampoco lo quiere. El chamaco se pondría más apurado y nervioso de lo que yo ya lo noto. Tuvo aquella amarga experiencia en su propia casa y puede tener miedo de que se repita aquí mientras ese minero ande suelto.
1: Sí, lo entiendo, señorita Asunción.
0: Si el chiquillo lo ve con la cabeza vendada, como la tiene, y llega a preguntarle por qué, dígale simplemente que se cayó del caballo, ¿quiere?
1: No se apure. Así lo haré. Y ya que hablamos todo de lo que me pasó a mí, hablemos de lo que le pasó a usted.
0: ¿Tenemos que hablar sobre eso? ¿Ya lo sabe todo?
1: Bueno, puede que no se haya dado usted cuenta de lo peligroso que resulta andar junto a ese Rayo de Plata, señorita. Ese hombre no es para usted.
0: ¿Qué dice, Carlos?
1: No puede seguirlo ni vivir la vida que él lleva. Peligros a cada rato, balaceras, encuentros a pistola, persecuciones de criminales. Estar cerca de Rayo de Plata es jugar con la muerte.
0: Si trata de decirme que existe otro hombre, que es usted, con el que podría vivir una vida más tranquila y pacífica, no insista, Carlos.
1: Nomás escúcheme.
0: No insista, Carlos. Por ese lado, no.
1: Lo que quiero es prevenirla, por su bien.
0: Muy generoso de su parte, de veras.
1: Yo sería el último en querer que algo malo le pasara a usted.
0: Se lo agradezco, pero ya estoy lo bastante crecida para elegir sola mis propios caminos y arrostrar el peligro si es necesario. El peligro y la emoción, porque a pesar de lo que me está diciendo, aunque en parte es verdad, resulta muy emocionante correr esos riesgos junto a Rayo de Plata. Sí, Carlos, si lo viera disparar y eludir las balas del contrario, podría decir que yendo junto a él, el riesgo es mínimo. Y está una más segura que en muchas partes.
1: Bueno, pues yo nomás quise advertirle. Junto con el peligro de las balas que rondan ese charro del sur, siempre está el otro peligro, el de la ausencia.
0: Rayo de Plata no se irá de aquí.
1: ¿Cree estar segura? Porque casi está enamorándose de él, señorita Asunción. Ese amor le causará una pena y un desengaño. Cuando él muera o tenga que marcharse lejos...
0: No se irá, le digo.
1: Nunca se quede en ningún lado.
0: Pero, ¿usted lo conoce?
1: Él mismo lo contó aquel día en la mesa. Su misión de perseguir criminales. Camina errante por la sierra y el bajío, por praderas o montañas. Hoy aquí, mañana... mañana, quién sabe.
0: Es verdad. Nos lo dijo aquel día. Lo cuentan todos en el pueblo. Pero un hombre puede cambiar en un momento dado.
1: ¿Y usted puede traer ese momento?
0: ¿Yo? ¿O el amor? Tal vez seremos igual cosa en el corazón de Rayo de Plata algún día. En cuanto a lo que usted ha pensado acerca de nosotros dos, Carlos, mire, yo lo estimo mucho, como mi tío. Como él, reconozco sus méritos y acabo de elogiárselos. Por lo demás, olvídese. Desde que vino a este rancho y empezó a hablarme, en cierta forma, le pedí que no acariciara ilusiones. Olvídese, Carlos.
1: Está bien. Trataré de no olvidarlo. Ahí nos vemos, señorita.
0: Carlos, aguarde todavía.
1: Sí.
0: Dijo usted que yo casi estaba enamorándome de Rayo de Plata. Se equivocó, Carlos. Estoy enamorada ya.
3: Pues sí, me quedé esperándolo en esta silla. Sígale, sígale contando.
0: Los disparos del hombre caían en el agua del bebedero y nos salpicaban. Agache la cabeza, me recomendó varias veces Rayo de Plata. Luego, casi arrastrándose como un tigre, un león, rodó hasta la banqueta, sin dejar de disparar.
3: ¿Sin dejar de disparar? ¡Híjole!
0: Sí, mientras rodaba, disparaba. No sé cómo hacía.
3: ¡Ay, María! ¡Qué fregón tan fregado!
0: Al ratito, el individuo corrió hacia el establo y yo fui a buscar auxilio al centro del pueblo.
3: ¡Híjole!
0: Lo regresé con la gente y el comisario. Ya todo había pasado. Bueno, no necesitas saber más. Eres un niño y poco debes de enterarte de estas cosas casi salvajes entre los hombres grandes. Rayo de Plata se defendió. Fue todo. La legítima defensa no es reprobable. Se defendió porque tuvo que hacerlo y defendió mi vida. Otra vez mi vida. ¿Cuántas veces tenemos que deber la vida a Rayo de Plata, Serranito? ¿Tú y yo?
3: Yo le deberé tal vez algo más, señorita Asunción.
0: ¿Algo más?
3: Le deberé algún día mi herencia.
0: ¿A qué herencia te refieres, niño?
3: Una. Él me la dará. Él me la dará.
2: Cuando decía lo anterior, el serranito se llevó disimuladamente una mano hacia su camisola, al sitio donde ocultaba el plano de Jacinto Montiel. Fue un leve movimiento, apenas percibido por Asunción, quien, por otra parte, no quiso saber nada más acerca de aquella supuesta herencia, figurándose que eran sueños de niño. Esa noche, en el Salón Dorado de Sierra Alta,
0: Plata.
4: Buenas noches, Lucy. ¿Te gustaría venir a mi mesa?
0: Aunque no me invites a beber, iré.
4: Pasa, pues. Por delante.
0: ¿Te molestas en acomodarme la silla a mí?
4: Para que te sientes, por favor.
0: Gracias, pero ¿a mí? No está uno muy acostumbrado aquí a tales gentilezas. Que le acomoden la silla para que tome asiento. Estos mineros, a lo más, usan las sillas cuando las agarran para golpearse unos a otros. Y mira cómo los tienes. Ya no hubo a tu entrada murmullos de burlo, de sorpresa, sino de admiración. Algunos de ellos conocían al tal Dedos Largos. Creo que más de uno tuvo miedo de ser muerto por ese pistolero. Te agradecen mucho que los hayas librado de ellos, Rayo de Plata. Bueno, son hasta cierto punto buenas gentes estos mineros, ¿sí?
4: Has de dispensar. No vine a hablar de mineros o de pistoleros, Lucy.
0: Sé de quién viniste a hablar. Pero tengo que hacerte comentarios sobre lo que pasó esta mañana en las afueras del pueblo. Yo me angustié mucho al verte.
4: ¿Me viste?
0: Sí. Cuando ella te salió al paso, estaba asomándome por la ventana grande de la cantina. De modo que ya no vas al rancho. Ella viene a buscarte aquí. Qué descaro en una muchacha rica que se dice señorita y dama.
4: Asunción Reyes es una dama.
0: ¿Quieres decir que no es como yo?
4: No he dicho tal cosa, qué caray. Hablas demasiado, muchacha, pero no de lo que quiero oírte.
0: Espérate, déjame seguirte contando. Cuando me enteré de los balazos, Virgen María, viví momentos de angustia. La gente corría de aquí para allá, se oían gritos, decían: el rayo de plata, tiene enfrente a dos tipos forasteros. Yo no podía salir a enterarme si te habían herido, ¿no? Si estabas muerto, porque el comisario no nos deja salir a las muchachas de las cantinas.
4: ¿No?
0: No podemos mezclarnos con la gente. Nomás podemos ir de compras en algunos días. Y seguía oyendo los balazos. Y tuve ganas de rezar por ti, rayo de plata. ¡Por ti! Pero ya casi se me olvidaron las oraciones que me enseñó mi madre. Recé cualquier cosa. Que no le pase nada, rayo de plata.
4: Lucy, muchacha.
0: ¿Valen los rezos así, tan al aventón? Cuando me contaron que había salido ileso, lloré tantito. Y me tuve que tomar dos copas de aguardiente para la aflicción y para el susto.
4: Pues parece que se valieron tus rezos porque ya me ves aquí. ¿Qué? Cálmate.
2: Él le ha tomado una mano por encima de la mesa y Lucy sonríe suavemente al contacto, deteniendo con la otra mano una lágrima que se le desprendía y amenazaba el maquillaje exagerado de sus ojos.
0: Dime, ¿no lo hiciste por ella? ¿Para salvarla a ella?
4: Olvídate de Asunción. Lo hice por ella y por mí. Y sigo vivo. Pero también sigue vivo un vale que merecía estar muerto. ¿Qué has podido averiguar esta vez, Lucy? ¿Sabes algo que indique que Pedro el Renegado ande por aquí cercas?
0: Rayo de plata, te tengo una nueva noticia. Ese Pedro el Renegado va a venir al pueblo.
2: La primera reacción de Rayo de Plata al oír aquellas palabras de Lucy fue de concentrada dureza. Su ceño se frunció, como siempre que se le presentaba la imagen de aquel torvo y fantasmal asesino, el peor de su vida. Luego, conteniéndose, casi sonrió.
4: Oye, ¿estás guaseándome?
0: Déjame explicarte.
4: ¿Cuándo crees que Pedro el Renegado va a venir aquí?
0: Mañana por la tarde, en la diligencia. No te sonríes así, rayo de plata. Lo malo es que nunca sonríes de a tiro. Tu sonrisa tiene algo de tristeza, de melancolía que todavía no entiendo. Déjame explicarte y luego juzgarás. Me pediste que te ayudara a encontrar ese tipo, averiguando en la cantina con los parroquianos si sabían de crímenes cobardes por los alrededores. No he dejado de preguntar. Me cuentan varias historias, pero ayer por la tarde hablé con Renato. Es empleado de las diligencias y me contó que en las listas de pasajeros que apartaron pasaje hay un hombre, Pedro Martínez.
4: Pedro Martínez.
0: Pero ese tipo agregó a su nombre un apodo. Puso alias el Renegado. ¿No es intrigante? Pedro alias el Renegado. Bien pudiera ser el asesino que buscas.
4: No, imposible, qué caray. Pedro el Renegado no usaría su apodo del sur en estos rumbos.
0: Bueno, tal vez ignora que lo andas persiguiendo.
4: Imposible, lo sabe bien. ¿Quién crees que me mandó los asesinos de esta mañana?
0: ¿Fue él? Pero no estás muy seguro, ¿verdad? Tu cara me lo está diciendo.
4: No estoy seguro. Pudieron mandármelos también otros para separarme del Serranito.
0: ¿Separarte del Serranito?
4: Es cosa aparte. ¿Cómo es que ese Renato, el empleado de las diligencias, sabe con anticipación de los pasajeros que van a llegar?
0: Muchos apartan pasaje para determinados días. Renato tiene las listas que le llegan en otras diligencias. Cuando supo que yo estaba interesada en saber algo sobre un tal Pedro el Renegado, se acordó del nombre. Me reí y hasta me enseñó la lista de mañana. Ahí vi el nombre. Pedro Martínez, alias el Renegado. Viene de Amarillo.
4: ¿Amarillo? ¿A qué horas llega a Sierra Alta esa diligencia, Lucy?
0: Más o menos a las 4 de la tarde.
4: ¿A las 4 de la tarde? ¿Será o no será? Pero nunca he desaprovechado la menor oportunidad para encontrarme con ese vale. Le saldré mañana al encuentro a esa diligencia.
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2: Para poder enfrentar con éxito. Para poder enfrentar con éxito las dificultades de la vida debes contar con suficiente inteligencia, disciplina y buenos amigos. La inteligencia cultívala viendo, leyendo y escuchando cosas que te motiven, instruyan y formen. La disciplina, fortalécela con valores, autoestima y dignidad. Y a los amigos cuídalos con atención, sinceridad, solidaridad y afecto. Inteligencia, para que sepas tomar la mejor opción. Disciplina, para mantenerte firme en tus decisiones y, amigos, para que te señalen los errores cuando yerres, te presten sus alas cuando las tuyas fallen y te den un abrazo cuando lo necesites.
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0: Ay, señorita, no abuse, no abuse.
1: Ay, mamá, qué repegada estoy.
0: Ay, perdóneme usted, señorita, pero los muchachos en la escuela me decían el gorila. Y se me quedó, se me quedó.
1: Siento ya morirme de emoción.
0: Bueno, que no. Échale cinco al piano y que siga el vacilón. Ay, ay, ya salió, ya salió. Señorita, parece vaivén de barco. Una, dos. Qué bonito, ¿verdad? Un aguardiente panizado. Se lo voy a invitar, vale 5 centavos.

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0: Lunes 10.
1: La voz de aquella señora cuando me llamó por teléfono esta mañana parecía estar acusándome de algo.
2: Padre Vicente, está hablando con la señora de Irrazábal.
1: Ah, ¿cómo está, señora? Tanto tiempo.
2: Le hablo por Damiana.
1: ¿Damiana? ¿Damiana?
2: Esa muchacha que usted me mandó el año pasado.
1: Ah, sí, ahora recuerdo.
2: Padre, tengo que hablar con usted.
1: ¿Ha pasado algo con Damiana?
2: Sí, padre. Algo sumamente desagradable.
1: Caramba. Bien, esta tarde pasaré por su casa, señora.
2: Por favor, antes de las 7, porque esta noche tengo una comida en la Embajada de España.
1: Damiana, ¿qué habría pasado con esa muchacha? ¿Qué habría hecho? Ahora la señora de Irrazábal dice que yo se la mandé. No fue exactamente así, pero recordé la visita de la señora de Irrazábal el año pasado.
3: ¿Se acuerda de mí, padre? Cuando usted estaba de teniente cura en Guadalupe, nosotros íbamos todos los domingos a su misa de 11.
1: Ah, en Guadalupe. Lo que pasa es que como allí iba tanta gente... Bueno, ¿y qué la trae por aquí, tan lejos?
3: Pues, usted me va a disculpar por molestarlo por esa tontería. Aunque créame que para una dueña de casa no es una tontería. Hoy en día es todo un problema, desesperante. El problema del servicio doméstico. En estos tiempos una ya no sabe a quién está metiendo en su casa. Vienen lo más modositas, con recomendación, con referencias. Y después, ahora estoy sin mucama de adentro. Entonces me acordé de usted.
1: ¿De mí?
3: Pensé, el padre Vicente ahora está en ese barrio de San José Obrero. Tal vez allí pueda conseguirme a alguien.
1: No es la primera vez que me hacen un pedido semejante. Hay señoras que toman a un cura de barrio como una especie de agencia de colocaciones, como un proveedor de servicio doméstico.
3: Pero por favor, que sea una chica del interior, padre. Una chica llegada hace poco, que todavía no esté contaminada. Porque las de acá ya están todas echadas a perder.
1: Bueno, le podría averiguar. Chicas venidas del campo, por aquí hay muchas. Usted sabe que no lejos de acá hay un laterío, un barrio de ranchos. Constantemente llega gente del interior.
3: Es lo que yo pensé. Por eso, si usted pudiera conseguirme una recién llegada, que sea trabajadora, prolijita. Si es morenita, no importa. Eso sí, de buena presencia, porque a veces cuando tenemos muchos invitados, tendrá que ayudar a servir la mesa.
1: Acepté el encargo. No tanto por servir a la señora, sino porque era un empleo que podía venirle bien a alguien que lo necesitaba. En el laterío hay tanta necesidad de trabajo. No me fue difícil complacerla. Me bastó preguntar por ahí y enseguida me indicaron a Damiana. 19 años, venida del sur, de Punamarca. Menuda, de piel atesada, tímida y apocada.
4: Sí, padre. Cualquier trabajo le voy a agradecer.
1: ¿Cuándo llegaste?
4: El martes van a ser 15 días.
1: ¿Viniste con tu familia?
4: No, padre. La familia quedó allá. Vine sola. Por suerte acá hay mucha gente conocida, de Punamarca. Encontré a esos primos lejanos de mamá que me tienen hasta que consiga trabajo.
1: ¿Por qué te viniste a la ciudad?
4: En casa somos 10 y allá no hay nadita de trabajo. Decían que acá sí, y decían que la ciudad es tan linda, que hay tantas cosas.
1: A la señora de Irrazábal debe haberla satisfecho porque le dio el empleo. Y ya no supe ni me acordé más de ella. Hasta que hoy, esa llamada.
2: Le hablo por Damiana. Ha pasado algo sumamente desagradable.
1: ¿Qué habrá hecho Damiana?

0: Fue un viaje largo. Para ir de San José Obrero al Alto de Guadalupe hay que tomar dos buses. Serían las 6 de la tarde cuando llegué a casa de los Irrazábal, en la zona más elegante de la ciudad. Tienen todo un piso en un gran edificio residencial. Me sentí un poco cohibido ante el lujo de aquella casa. O tal vez fue que me impactó el contraste. El laterío, el rancho donde yo había conocido a Damiana, y esto.
1: Pase, padre. Mamá está con la modista. Enseguida lo atiende.
0: Me senté en uno de aquellos mullidos sillones y esperé a la señora hojeando unas revistas ilustradas de las que había profusión en un revistero. Siempre me impresionan esos avisos en colores tan atractivos, tan lujosos.

0: Le pido que se la lleve de vuelta. Por consideración a usted, no vamos a dar parte a la policía. No vamos a hacer denuncia ni nada. Pero le pido que se la lleve ahora mismo.
1: ¿Qué hizo?
0: Es muy desagradable hasta decírselo, pero... ha resultado una vulgar ladrona.
2: Mamá, por favor.
0: ¿Y cómo se llaman las que roban? En mis tiempos se llamaban ladronas.
1: Pero, ¿robado qué?
0: Dinero.
1: Caramba. ¿Y están seguros de que fue ella?
0: ¿Seguros? Si lo ha confesado. La descubrimos y cuando se vio acorralada lo confesó todo. Y yo quería una recién llegada. Tan modosita que vino, tan tímida que casi ni hablaba. Y en un año, ¿qué? En menos de un año ya se echó a perder. Como todas. Ya aprendió todos los vicios. Usted se dará cuenta, padre, que no la puedo tener en casa un día más.
1: ¿Y ha sido mucho?
0: Y bastante, padre. 500 cóndores. Fíjese que ella gana 50 por mes. Son 10 sueldos. Y pensar cómo se la ha tratado en esta casa. Nosotros sabemos perfectamente que las noches que salimos, que son muchas, las criadas se quedan hasta tarde en la sala mirando televisión. Y yo me hago la que no me entero. Que miren nomás, si les gusta la locura por las revistas ilustradas. En casa se compran casi todas las que salen, una o dos por día. A mis hijas les encantan. Y yo notaba que a los pocos días desaparecían. Damiana debe tener su cuarto lleno de revistas. Y cree que yo no me daba cuenta, pero nunca le dije nada.
2: Bueno, mamá, total, si eran revistas que ya habíamos leído.
0: Claro, pero es para mostrarle al padre cómo se la trataba aquí. Aquí cerca, a 3 cuadras, está la Avenida del Prado, que no sé si usted vio cómo se ha puesto últimamente. Se ha convertido en un centro comercial.
1: Sí, ahí fue donde me dejó el bus. Y realmente es impresionante.
2: ¿Vio, padre? Las tiendas más elegantes, más bonitas, más modernas de la ciudad, ya no están en el centro. Están en Prado.
0: Bueno, y últimamente, cada vez que mandaba a Damiana a hacer una comprita cualquiera, tardaba una hora en volver. Y yo sabía perfectamente que se pasaba mirando los escaparates de la Avenida del Prado. Pero nada, no le decía nada. Virginia, ¿y cuántas veces le he dado a Damiana ropa de tu hermana Patricia que ella ya no usaba? Y tratándola así, va
1: y... ¿Y para qué lo habrá hecho? ¿Para qué querría ese dinero?
0: ¿Ah? ¿Para qué? ¿Para qué roba la gente? ¿Para robar?
2: No quiere hablar. Se le pregunta y llora. Lo único que le pude sacar es que el dinero ya no lo tiene. Pero no quiere decir qué hizo con él.
1: Quisiera verla. ¿Dónde está?
0: En su cuarto, creo.
2: Sí, encerrada en su cuarto.
0: ¿Y verla para qué? Ya la cosa no tiene remedio. Lo que hizo, hecho está.
2: Venga, padre. Si quiere verla, yo lo acompaño.
0: Pero qué rápido se me echó a perder. También, vaya a saber con quién andaba. ¿En qué compañías?
1: Guiado por Virginia, dejamos atrás los ambientes amplios y suntuosos, los espaciosos corredores alfombrados, y llegamos a las habitaciones de servicio, esos cubículos de 2x2, donde apenas entra un camastro, sin aire y sin luz, que llaman habitaciones de servicio.
2: Es aquí, padre.
1: Con todo, Damiana lo había decorado a su modo. Un gran póster en colores de Viviana Dumas, la estrella de televisión, sonriendo a sus admiradores, descendiendo de un automóvil abierto y ataviada como para una fiesta. La leyenda decía: deslumbrante seducción, more or less, el lamé que deslumbra. Y fotos recortadas de revistas y brillantes anuncios en colores. Y en medio de tantas alegres sonrisas de tanto color, allí, sentada en su camita, bichito triste, con la cabeza hundida entre las manos, Damiana.
2: Damiana, aquí está el padre Vicente.
1: Buenas tardes, Damiana.
2: Los dejo para que puedan hablar tranquilos, padre.
1: Gracias. Damiana.
0: ¡Qué vergüenza! ¡Qué vergüenza!

0: pasó, Damiana?
1: Toda la culpa es mía. Ahora soy una ladrona.
0: ¿Cómo fue?
1: No sé. No sé lo que me pasó. Me entró como una locura.
0: ¿Qué hiciste con ese dinero? ¿Para qué era ese dinero, Damiana?

0: Bueno, no llores más.
1: Me da tanta vergüenza. ¿Pero por qué? ¿Por qué lo hice? Si yo no quería robar, yo estaba juntando, tratando de ahorrar. Hacía 6 meses que estaba ahorrando para comprarlo. Ya tenía juntados 80 cóndores y le tenía tantas ganas, tantas ganas.
0: ¿Dónde lo habías visto? ¿En la televisión, tal vez?
1: Sí, primero en la televisión. Lo muestran a cada rato. Y a Viviana Dumas le queda tan precioso. Después, una noche, los señores tenían invitados a cenar y había 2 señoras que lo llevaban. Yo me quedé como embobada. Casi les vuelco la sopa encima. Y la señorita Patricia también se compró uno.
0: Ya.
1: ¿Sabe? Yo nunca tuve una cosa mía. Una cosa nueva. Desde que nací, toda la vida me vestí con ropa ajena. Está mal querer una vez una cosa mía. Mía de veras. Una cosa nueva.
0: Sigue, Damiana.
1: Y no tenía derecho, yo también. Si esas cosas existen, no están para todos. Y una las ve en la televisión, en las revistas, en las tiendas de la avenida y las desea. Las desea hasta no poder más. Hasta entrarle como una locura.
0: Sí.
1: Y conocí a Jaime. Y me invitó a un baile. Y yo... ¿Qué tenía yo para ponerme para un baile? Y me fui a la Avenida del Prado con mis 80 cóndores, dispuesta a gastármelos toditos. No me importaba quedarme sin nada. 80 cóndores. Idiota. ¿Sabe cuánto costaba? 580. Y entonces me dio como una locura. Me pareció que si no lo podía comprar, yo iba a ser infeliz para toda la vida. Pero que si me lo compraba, toda mi vida iba a cambiar. Que con eso yo iba a ser como la señorita Patricia o como Viviana Dumas. Y justo va la señora y me da 500 cóndores para ir a pagar una cuenta. Y no sé cómo. Me encontré en la tienda de la Avenida del Prado y dije, ese, deme ese.
0: Fue hasta su pequeño armarito y lo abrió. Ahí estaba, el vestido de la Mé. En medio de sus trapitos ajados y tristes, su brillo insolente parecía ocupar todo el sitio. Absurdo. La imaginé en el baile de sirvientitas con su vestido de la Mé.
1: Oh, ¡qué vergüenza, qué vergüenza!
0: Se lo vamos a entregar a la señora, ¿verdad?
1: Sí, porque en la tienda no me quieren devolver el dinero, porque ya lo usé una vez. Por lo menos le voy a pagar con el vestido.
0: No solo por la deuda, sino porque, créeme, Damiana, es mucho mejor para ti que te deshagas de esto. Ve aprontando tus cositas. Voy a entregarle esto a la señora y nos vamos. Y no llores más. Tú no tienes la culpa.
1: ¿Y quién entonces?
0: ¿Quién? Ahí la dejé, sentada en la camita, llorando. Detrás de ella, en el póster, Viviana Dumas seguía con su sonrisa sofisticada, luciendo su deslumbrante seducción, sin enterarse de nada.
2: ¿Y? ¿Habló con ella? ¿Y qué dice?
0: Damiana lamenta mucho no poder devolverle el dinero, señora, pero le manda esto.
2: Pero... Oh, mira esto, Virginia. Así que para eso robó. Una sirvientita con vestido de la Mé. ¿Para qué quiere una sirvientita un vestido de la Mé? ¿Ve? Quiere aparentar lo que no es. Una chica que gana 50 cóndores al mes con vestido de la Mé. Oh, Los pobres hoy están locos.
0: ¿Pero quiénes los están volviendo locos, señora? Usted decía que a Damiana debían haberle hecho mal las compañías. ¿Sabe dónde encontró Damiana las compañías que la enloquecieron? Aquí mismo, en su casa.
2: ¿Cómo? ¿Qué? ¿Qué está queriendo decir, padre?
0: Sí, en el contacto con esta casa. En la televisión, en los anuncios de las revistas, en la ropa que lucen sus hijas, sus invitadas.
2: ¿Usted no estará pretendiendo echarme a mí la culpa de...?
0: No, señora. Ni a usted ni a nadie. Todos tenemos la culpa. Damiana, venida de un pobre caserío del sur, de pronto se enfrentó con un mundo que la deslumbró, que la mareó. Sintió la necesidad de poseer algo de ese mundo, un pedacito. Le pareció que con ese vestido de lamé se apoderaba de ese mundo que la fascinaba. ¿Qué está haciendo este mundo? ¿Qué estamos haciendo? Despertando apetencias absurdas que luego no podemos satisfacer. Llenando la cabeza con vestidos de 600 cóndores a obreritas que ganan 50. Y después, cuando enloquecen, las condenamos.
2: Entonces está bien que haya robado. ¿Usted la justifica?
1: No, mamá, no entiendes nada. El padre no la está justificando.
0: Damiana tampoco pretende justificarse. La dejé llorando deshecha de vergüenza. No la justifico. Simplemente la explico.
1: Mamá, ¿y si la perdonáramos?
2: ¿Cómo? ¿Después de que ha robado?
0: No, Virginia. Después de lo sucedido, ella no debe quedarse aquí. No le haría ningún bien. Ojalá pueda encontrar trabajo por el barrio, de obrera. Buenas tardes.
2: Buenas tardes, padre. ¡Qué tiempos! Las sirvientitas con vestido de lamé. Robar para comprarse un vestido de lamé.
1: Padre.
0: Sí.
1: Usted tiene razón. Todos estamos locos. Damiana se siente infeliz. Y yo me puedo comprar todos los vestidos que quiera. Y tampoco le encuentro sentido a mi vida.
0: Damiana ya tenía pronto su pobre atadico de ropa. Emprendimos el regreso. Para tomar el bus que nos acercaría al barrio, fuimos hasta la avenida del Prado, llena de movimiento y de bullicio. Caía la noche. Un cartel luminoso parpadeaba. Deslumbrante seducción. More or less. Deslumbrante seducción. Frente al escaparate de un beauty shop, una muchachita, seguramente sirvientita como Damiana, contemplaba fascinada una peluca de 1000 cóndores. ¡Qué mundo loco estamos haciendo! Fabricando frustraciones y angustias. Y compre esto y esto otro. Una mujer no puede vivir sin una prenda tal. Y este perfume cautiva a los hombres. Y esta crema para su piel. Y esto otro para su peinado. Y sea elegante, sea distinguida. Y si no tienes esto, no eres nadie. Quizá Damiana logre reubicarla. Pero ¿y todas las Damianas que andan por esta ciudad? Allí, sobre nuestras cabezas, el luminoso seguía guiñando. Deslumbrante seducción, deslumbrante seducción.
3: Hemos compartido así otro momento en la vida de... El Padre Vicente, diario de un cura de barrio. Una producción Serpal, escrita y dirigida por Mario César y protagonizada por Roberto Fontana.
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4: Por más tropiezos que tenga un camino, por más tropiezos que tenga un camino, se hace bonito cuando lo transitamos con fe y amor en el corazón, con la firme esperanza que la grandeza de la cumbre es superior a cualquier obstáculo del sendero. No esperemos a que el mundo cambie, que sean otros los que nos impulsen, ni que sean los demás los que busquen la paz del mundo. La paz del mundo comienza en cada uno de nosotros y para ello haga la prueba en su hogar con sus seres más queridos. El hogar es el gimnasio psicológico donde aprendemos a comprender, tolerar y aceptar a los demás tal como son, con sus virtudes y defectos para poder llegar a amarlos como lo dice el mandamiento de Dios.
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de veras, muchas gracias por esperarme tanto. La verdad es que están muy bien correspondidos, pero con mucho gusto.

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1: mad. Hey yo, with the legalize, lo que estamos pidiendo. With the legalize, lo que estamos viviendo. Personas quisieran estar
2: de la calle.
1: Muchas personas que se toman atribuciones y dicen que es malo, algo que no es malo, que ha nacido de la naturaleza, o sea, el Dios que ha creado todo lo natural. Y hoy en día quisiéramos ver legalizada una planta. Y es nuestro derecho. ¿Entiendes?

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3: La vida es una gran maestra. La vida es una gran maestra, porque ella, aunque a veces cobra caro, enseña bien, y si no entiendes te repite la lección. La vida enseña con suavidad a quien quiere aprender, pero a los reacios ella los toma por las buenas o por las malas. Ella es como aquellas abuelitas que dicen que la letra con sangre entra, así es que trata de aprender a la primera, para que no tengas que repetir la lección. Cuídate de mentir, porque el mentir es una deuda que se contrae con el tiempo y no hay plazo que no se cumpla ni deuda que no se pague. La diferencia entre lo que tú quieres ser, lo que aparentas ser y lo que realmente eres, es lo que haces.
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2: Hay quienes erradamente dicen que el amor es ciego. Hay quienes erradamente dicen que el amor es ciego. Pero no hay nada más equivocado que esa expresión, porque el amar de verdad requiere ver a esa persona como de verdad es. Amar es conocer todo lo bueno y malo y aún así quererle por quien es. El amor no es siempre color de rosa, porque el sacrificio es parte de lo que significa amar a alguien, ya que si no tienes disposición a sacrificarte por esa persona, pues simplemente no la amas. Amar significa tener fuertes e inquebrantables sentimientos por un amigo, familiar o por la pareja que te acompaña. El amor es un sentimiento que representa afecto infinito hacia la persona que vive en tu corazón.
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2: Toda dificultad trae consigo incomodidad y molestia. Toda dificultad trae consigo incomodidad y molestia, pero también trae experiencia y sabiduría, de allí el refrán, lo que no te mata te fortalece y si el hecho se repite es porque faltó algo que aprender en la lección. Nunca te arrepientas de lo que hagas, pero si lo realizado no te satisfizo, corrige y sigue adelante. Arrepiéntete de lo que no hayas hecho, porque esa oportunidad de equivocarte o acertar puede ser que no vuelva. El amor también se siembra y la cosecha da diversos frutos, apoyo, atención, amabilidad, dedicación y muchos frutos más. Cuida las semillas que pones.

0: en el corazón de otros para que puedas recoger la cosecha que deseas.
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2: Oye, Vladimir.
3: Dime, Yuyu.
2: Tú eres Vladimir Rojas, pero ¿Roja de dónde?
3: De Por la Mar, chico.
2: Ah, tú eres de Por la Mar, de la isla de Margarita.
3: Exactamente.
2: Fíjate, yo he estado allá Por la Mar y en toda la isla de Margarita y me he fijado que ustedes los margariteños tienen un acento muy especial. Y a mí me gustaría cantar una gaita margariteña, pero con el verdadero acento margariteño. ¿Tú podrías cantar algo con acento margariteño de verdad para yo imitarte después y cantarlo más o menos como es?
3: Claro que sí, chico. Te voy a cantar una gaita con acento margariteño y el grupo Araya te la va a acompañar también bien margariteña.
2: Ah, pues empieza la que te traigo yo.

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esta es una de las muchas historias que suceden conmigo. Primero fue el susto cuando lo de León aquel. Después era prohibido fumar y me encontré con dinamita. Todo eso sin contar el tremendo impacto que me llevé con la historia de la chica del gorro.

0: Bueno, ustedes me perdonan, pero ahora yo me voy. Existen mil muchachas que quieren salir conmigo, pero todo es por causa de mi cacharro, ¿sabe? Voy. Bye. Chao.
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0: Gracias. Un aplauso para ese Venezuela maravilloso. Gracias, Nacho.
1: Gracias.
0: Gracias. Gracias.
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4: Es la época de las diligencias, del petróleo como combustible para alumbrado, de las grandes extensiones ganaderas y la explotación de minas.
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Mijito, nunca se deja de soñar. 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

Eso nadie lo sabe. El futuro es solo una promesa. Pon tu fe en el presente, que es la fuente de la vida.

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pesaroso a una bella región. Cuando me fui para Cuba estaba Miranda, por aquella serranía. Bueno, compadre, donde no hay luz, no hay escuela, solamente lo que existe es miseria. Y muchachos, bueno.

ver con la reforma agraria. ¡Coquino! ¡Amárrame ese burro por ahí! ¡Otra palito, compadre! Ahí está el cumbre del

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2: La religión verdadera. La religión verdadera es el amor puro y el templo ideal es tu corazón. No busques a Dios en iglesias, símbolos o libros. Dios está en el aire, el agua, la luz, en la mirada de un niño, en ese pan que te alimenta y en esa mano que se extiende para darte o recibirte apoyo. Siempre se ha dicho, por sus frutos los conoceréis. Entonces, ten mucho cuidado con las semillas que siembras para que no te sorprenda la cosecha y recuerda, tienes una sola boca para hablar, pero dos manos para hacer. Eso sí, nunca creas que por exhibir las ofrendas o acciones que haces pagas tu pasaje al cielo. Por suerte, no sabría decir si buena o mala, se evalúan las acciones y no las palabras.
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2: La vida es corta. La vida es corta y se nos va en segundos, por eso debemos andar ligeros de equipaje y en paz con nosotros mismos y con los demás. Somos altamente vulnerables, pero Dios habita dentro de cada uno de nosotros y nunca nos deja solos. El amor como expresión divina todo lo sana y casi todo lo soporta, pero la dignidad y la individualidad no se negocian. Una sonrisa sincera te adorna más que cualquier prenda y franquea muchas puertas. Debemos estar dispuestos a dar y recibir para que todo lo positivo fluya. Abre tu corazón al conocimiento sin dogmas ni creencias y deja que sea el ser quien escoja el saber.
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5: Oye, Vladimir.
6: Dime, Yuyu.
5: Tú eres Vladimir Rojas, pero ¿Roja de dónde?
6: De Por la Mar, chico.
5: Ah, tú eres de Por la Mar, de la isla de Margarita.
6: Exactamente.
5: Fíjate, yo he estado allá Por la Mar y en toda la isla de Margarita y me he fijado que ustedes los margariteños tienen un acento muy especial. Y a mí me gustaría cantar una gaita margariteña, pero con el verdadero acento margariteño. ¿Tú podrías cantar algo con acento margariteño de verdad para yo imitarte después y cantarlo más o menos como es?
6: Claro que sí, chico. Te voy a cantar una gaita con acento margariteño y el grupo Araya te la va a acompañar también bien margariteña.
5: Ah, pues empieza la que te traigo yo.

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0: emociones, que con ello cuidas tu salud. Atiende a tu familia, tus amigos y allegados, que así cuidas el entorno donde vives. Nunca te hagas eco de los chismes que ellos son creados por envidiosos, transmitidos por necios y aceptados por idiotas. Es necesario tener mucho cuidado con lo que escuchamos y damos por cierto, hay mentiras cautivantes y verdades sin gracia y eso tiende a confundir la razón. No siempre lo que parece ser, es. Cuando no estés plenamente seguro de que lo que vas a decir es cierto, útil o beneficia a alguna persona, mantén tu boca cerrada, que calladito te ves más bonito.
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ahora es necesario separarnos. 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
2: Bueno, birro, nos vamos para que William, con tío Cubi, con Alfredito, con Marlon Mendoza, mi hermano Daniel Zarco y por supuesto con todos los gaiteros.
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3: Muchachos, ¿qué les parece si armamos una parranda en el bohío de Alex Prieto, chicos, con una gaita del año 1800, que dice así, escuchan?
4: Ah, pero dame el papel.
3: El verso se abrocha con devoción del buen estribillo, y juntos se evocan de corazón los tiempos sencillos. Se van tarareando con devoción épocas de brillo, de la gaita vieja.

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2: Es cierto que la gaita no es mi estilo, pero la llevo en la sangre. Por eso, con muchísimo respeto, quiero dedicar esto que escribí a todas esas grandes agrupaciones gaiteras, compositores y cantantes que influyeron en mí. Va para usted.

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2: Y de alguna manera, ya que tengo la oportunidad hoy, está por aquí doña Joaquina, mi madre. ¿Dónde estás? Te voy a dedicar una de mis mejores canciones, partí solita, perdóname.

0: Jonas. Señores.
1: Así es un hombre. Cuando da todo y recibe todo de ustedes. Camilo VI.

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2: El libre albedrío no lo tocó ni Dios. El libre albedrío no lo tocó ni Dios para que seamos nosotros mismos quienes escojamos el destino a seguir, los caminos a transitar y la vida que queramos tener. Debemos saber que encontraremos obstáculos y baches, llanos y montañas, subidas y bajadas porque ningún camino es uniforme. De nuestra parte está el hacernos fuertes, el sortear dificultades, el retar y derrumbar toda clase de obstáculos que se opongan a lo que queramos lograr. Debemos llenarnos de entusiasmo, motivación y fe. Hagamos que la esperanza plena nos impulse a seguir y sea nuestra brújula. El sol sale igual para todos, la actitud de cada quien es la que hace la diferencia.
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0: Gracias, muchas gracias.
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0: No, mister, me no es speak English. Ah, pero lo mejor fue el caso de mi compadre Núñez, que quería una carne y un vaso de agua. Llegó y dibujó el vaso y la vaca, y le sirvieron fue leche, ¿ah?
1: Oye, ¿qué me dices, Eliseo? Que para pedir un perro caliente, tuvo que pintar el perro y quemar papel.

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2: Si deseas algo para ostentar, que sea sabiduría. Si deseas algo para ostentar, que sea sabiduría. Eso sí, recuerda que la sabiduría se ostenta con la boquita bien cerrada y nunca puedes utilizarla para apabullar ni ridiculizar al que no sabe. Cuando quieras saber de algo, diligencia la respuesta, pero dale tiempo al tiempo, que él trae explicaciones, disipa dudas y sobre todo, enseña que todo pasa. Aunque olvides los errores, recuerda siempre la lección y así sabrás si lo que te dan es lo que mereces. Ten presente que cada una de tus acciones, positivas o negativas, tienen por delante tu firma y en el dorso tu nombre y dirección, así que disponte a recibirlas cuando vengan de vuelta.
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0: pélalo bien.
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3: Siempre se ha dicho, honrar honra. Entonces, acostúmbrate a reconocer virtudes en los demás y celebrar las cosas buenas de otros, y si aún no lo has hecho, hazlo. Nunca seas un adulador porque eso ofende, pero trata de identificar y destacar lo bueno que hay en otras personas. Cuando eso ocurre, creas a tu alrededor un ambiente grato, amable y positivo porque tu imagen es positiva. Alégrate por el bienestar de otra gente. Alégrate cuando alguien logre una meta. Alégrate por la abundancia que tienes y sé feliz. Con esa actitud verás cómo cambia todo en torno a ti y mejora tu relación con los demás.
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2: De Carlos Ramón Cordero, La cuenta que no da nada. Yo voy a pagar la crianza que le debo a mi mamá. Para eso le cobraré porque ella me debe más. 20 años tengo cumplido, 5 voy a rebajar. Y de los 15 que quedan, los cobraré a mi mamá. 15 años de servicio que abajo voy a explicar. He sido un utilista a la orden de mamá. Por la compra del carbón te cobro un bolívar diario, que suman 30 al mes, 360 al año. Por comprarte los aliños, las caraotas y la sal, también te cobro un bolívar para que sean 30 mensual. Si suman 30 mensual, 360 al año. Total 720, rebajando los regaños. Por buscar la leña y agua, también te cobro un bolívar. Papelón y el jabón lo dejo por la comida. De 1080 anual es la cuenta que presento, multiplicada por 15, 16.200. La madre oyó aquella cuenta que su hijo le cobraba y muy sonriente le dijo: ven acá, hijo del alma. Hijo, la suma que pides no la tengo en efectivo, pero te doy el conuco y 150 chivos. Esta casa donde vivimos también te la voy a dar. Voy a hablar con mi comae para irme para allá. Eso es todo lo que tengo, me lo dejó tu papá, que tú no lo conociste por estar de corta edad. Y aquí te pongo mi cuenta, la que vas a rebajar. 9 meses te cargué, no te los voy a cobrar. Después de tu nacimiento tuviste una enfermedad, me trasnoché 15 días. Eso no te vale nada. Los ahorros que tenía que me dejó tu papá, los gasté cuando enfermaste. Tampoco, hijo, tampoco te vale nada. Dándote comí en la boca hasta 2 años de edad, pura sopita de auyama, eso no te vale nada. Después te dio sarampión, te llevé para la ciudad, ahí vendí los cochinitos. Tampoco, hijo, tampoco te vale nada. Te lavaba los pañales todos los días de madrugada porque solo tenías 4. Eso no te vale nada. Para secar los pañales los tenía que planchar. Por no dormir me enfermé. Tampoco te vale nada. Pero así seguí luchando hasta lograr que sanaras. Quedamos bastante débil. Tampoco, hijo, tampoco te vale nada. Hijo, si alguien te dijo que había dinero guardado, yo creo que has entendido, pues muy bien te lo he explicado. De 20 años, 9 meses, es la cuenta que me da, multiplicada por 0. Total, total, hijo, total no me debes nada. Aquí el hijo, arrepentido del gran error cometido, llorando dijo: señora, no merezco ser su hijo. Hijo, no digas así. Eso sí me rompe el alma. No existen hijos malucos para el amor de una madre. Además, yo te perdono. Ante Dios y ante los hombres, tú siempre serás mi hijo. Olvidemos los errores. Gracias, mamá. Muchas gracias por el perdón inmerecido. Pero trabajaré muy duro, ese será mi castigo. Y de ahora en adelante, todo me lo dejas a mí. El conuco y las gallinas trabajaré para ti. Esta lección recibida que tú me acabas de dar, bastante falta me hacía, nunca la podré olvidar. La crianza nunca se paga. El precio es incomparable. No hay dinero en este mundo para pagarle a una madre. Espero que todos los niños aprendan bien la lección. Los de aquí de Venezuela también los del exterior.

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